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4: Buenos días, Ciuna. Muy buenos días, amigos y amigas del campo y la ciudad. Buenos días, Nicaragua. Les invitamos a compartir una hora con puritas rancheras y norteñas en Amanecer Ranchero. 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Pero que no se le olvide lo más importante. Aquí usted puede hacer su reporte de sintonía al 84 34 07 45. ¡Sí, señor!

Son las 4:36. Huracán. Son las 4:36.

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2: Son las 5:22. 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

0: Son las 5 y 26 minutos.
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2: Ándale pues, compadre, seguimos avanzando. Le vamos a poner de los temas adoloridos, compadrito. Los temas que se compusieron por allá, ya hace unos ayeres, de las primeras composiciones de un servidor. Cuando andamos un poco doloridos, pero ya no andamos doloridos. Se llama para todos los adoloridos y dice: tranquilo, corazón.

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3: Son las 5:31.
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3: Son las 5:31.
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0: Bueno, señoras y señores, buenos días. 5 de la mañana, 36 minutos. 5:36 minutos. Por ahí teníamos unos temas musicales que nos habían solicitado, que estaban sonando por acá en esta mañana. Saludos a Guaslalita, a Salomón, está en sintonía. Por ahí nos solicitaba música de Gerardo Díaz. El tema se llama Tranquilo Corazón. Saludos ahí a Salomón, en sintonía de la radio. También nos solicitaba tema musical Don Amy Zamora de Las Barandas. Nos solicitaba Desde que Dios amanece. Otra de las canciones que sonaba por acá era Dos Margaritas de las Chicas Spar. Saludos para Germán, nos había solicitado ese tema musical. Antonio Díaz Castilblanco, allá en Río Blanco, en sintonía también de la radio. Nos dice muy buenos días. Saludos a la familia Díaz Castilblanco Espinosa y a mi mamá Juana María Espinosa Castilblanco y a todos los que habitan en el hogar con la canción ahí, Bohemio de Afición. Esa canción ya la sonamos, de Vicente Fernández. Saludos a Antonio Díaz Castilblanco en la comunidad San Juan Pablo II, Río Blanco. Dice Juan Pablo II, dice Antonio Díaz desde San Juan Pablo II, Río Blanco. Bendiciones y tengan un excelente día. Gracias. Saludos ahí a Antonio Díaz Castilblanco. A Esmeralda Herrera también nos solicitaba la canción Si te pudiera mentir, de Calibre 50. Jennifer Cruz, o Jennifer desde la Cruz de Río Grande, en sintonía también de la radio, nos solicitaba la canción de Julián Álvarez. El tema se llama No te vayas, de Julián Álvarez. Era una de las canciones que nos solicitaban. Por acá tengo reporte, nos dice: buenos días, regálame el tema musical Mátala, de Alejandro Fernández, para saludar a doña María Mejía, que hoy, que muy a las 4 de la mañana estaba levantada para, de parte de su nieta Yacarelli. Ok, saludos para la señora María Mejía, de parte de su nieta Yacarelli. Son los reportes que nos llegan por acá a través de WhatsApp de Radio Huracán Ciudad, desde las 4 de la mañana, en sintonía de Amanecer Ranchero. No nos dicen si dónde nos están sintonizando. Dice por acá: buenos días, compañero. Dice: ponete Me tomó otro café. Me tomo otro café, así es. ¿Y esa canción de quién es? Yo hasta hoy escucho ese título. Ese título de esa canción. Si me dice quién canta esa canción, por favor, ahí. Y vamos a complacerle. Tenemos por acá otro reporte. Buenos días, quiero el tema El Beneficio de la Duda. Esta canción de Grupo Firme. Saludos a Enrique Pérez en Matagalpa, en sintonía de la radio. Saludos, Enrique. Gracias por el reporte. Agregado el tema solicitado. Tenemos por acá audio. Escuchemos.
1: Hola, hola, buenos días. Ponemos un tema musical, Hermoso Cariño, de Vicente Fernández, de parte de Alexander Rivera. Me reporto aquí, El Plátano, Lizahue.
0: Ok, saludo en El Plátano, Lizahue, ahí al amigo, gracias. Hermoso Cariño es el tema que vamos agregando por acá en la programación. ¿Qué pasó, Marlon Romero?
2: Hola, buenos días. Quiero que me ponga la música Me Regalo Contigo, Los Tigres del Norte, para saludar a todas esas bellas chavalas de Ciudad, todas esas chavalas de todas las comunidades de Ciudad. Salud para todas ellas. Gracias. Atentamente, Marlon.
0: Ok. Vamos agregando el tema Me Regalo Contigo, el tema de Los Tigres del Norte. Saludos a Marlon. ¿Qué pasó, Cecil? Hoy madrugaste, Cecil.
3: Hola, hola, buenos días. Quiero saludar a mi brotherazo, mi amigo David Marín, tiburón, perro de agua, perro de cuerda, guarapo. Que me le ponga la música Perro Recuerda.
0: Perro de cuerda. Ok, ¿para dónde vas, Cecil? ¿Vas de viaje? ¿Vas para San Juan? Bueno, que escucho como una camioneta por ahí. Regálame la música Amor en Secreto, de Pepe Aguilar, de parte de Fátima Obando. Saludos a Fátima. La canción Amor en Secreto. Vamos agregando el tema solicitado, entonces, de Pepe Aguilar, ya en programación el tema. A disfrutar de esa canción acá en Amanecer Ranchero. 5:40 minutos, nos restan 20 minutos para las 6 de la mañana. Nos solicitan también Nube Viajera. Bueno, creo que no los voy a complacer a todos. Vamos a ver hasta dónde llegamos. Veremos hasta dónde llegamos porque el tiempo es corto. El tiempo es corto y son varias canciones. Saludos ahí a Juana, o a Juan Sosa Blandón, en sintonía de la radio. ¿Qué pasó, gato? Y entonces, gato, hoy madrugó también el gato.
4: Buenos días, buenos días.
0: Buenos días.
4: De puntita, Antonio Aguilar. ¿Cómo está mi colega?
0: Ok.
2: Esa música que felicitó la muchacha ahí se titula La Rutina de los Tigres del Norte. La Rutina de los Tigres del Norte se titula. Esta música que dice Me Tomo Otro Café.
0: Dale, Marlon Romero, dale, tranquilo. Alonso, dice que quiere la suba de Chalino Sánchez. Saludos, soy Alonso. Bueno, con todas estas canciones llego como hasta las 6:30, pero no los voy a poder complacer a todos. Tenemos poco tiempo. Vámonos con música, señoras y señores. Regresamos luego.
5: 5:41.
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0: 16, 18.
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0: 6, 18.

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1: 6 y 21.
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0: 6 y 29.
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1: 6:35 minutos.

Buenos días, buenos días, buenos días, buenos días, amigos y amigas oyentes. Gracias por estar en sintonía con nosotros. Estamos a las 6 de la mañana, 36 minutos, 6 de la mañana, más 36 minutos. ¿Qué tal, amigos y amigas? Estamos una vez más acá en La Máquina del Tiempo, el último programa de esta semana. Estamos a viernes 7 de agosto del año 2026. Ahí está Israel en sintonía ya de la radio. ¿Qué pasó, Israel? Le veo una cara ahí como con sueño todavía. Ahí anda enrojecido los ojos. Eso sí, como suena como de velo. Saludos ahí a Israel en sintonía ya con la radio, disfrutando de La Máquina del Tiempo. Saludos, dice por acá. Buenos días, regálame la música de ¿Qué me sirve quererte? La canción es de Álvaro Torres.

0: Bueno, vamos a escuchar esa canción que dice el Gori. Escuchemos al Gori. Hoy madrugó el Gori también.
1: Buenas noches, Freddy. Podrías apagar esa radio ya, más. Estás desvelándolo a uno, más.
0: ¿Qué onda, Gori? ¿Qué efecto le hizo esa sustancia? Una sustancia de frijoles, creo que. Con chile. Buenos días, suene es amor. Saludos a Eddie Pérez en sintonía de la radio. Ok, vámonos con música entonces. Voy agregando a Guillermo Dávila. El tema se llama Por Amarte Tanto. Álvaro Torres, ¿De qué me sirve quererte? Y tenemos a Camargo y Luciano. El amor se llama el tema musical que vamos escuchando. Ya regresamos, somos Huracán.

0: 6 y 50.
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2: Bueno, esta es canción de Camargo y Luciano, el tema, o Luciano y Camargo, el tema se titula No Puedo Negar, se llama el tema musical. Una canción que nos solicitaba Eddie Pérez, saludo para Eddie. ¿Qué pasó, Cecil? Y entonces, Cecil, ¿por dónde andás o para dónde vas?
3: Paso, ya se están activando los Terion Verde.
2: El Gori.
4: Buenas noches, Freddy. Buenas noches, Freddy. ¿Podrías apagar esa radio ya, más? Estás desvelándolo a uno, más.
2: Le vamos a decir a... Dicen que el Gori tiene una Alexa. Le vamos a decir a la Alexa que le apague la radio al Gori. Regáleme la música en el mismo tren. Creo que ayer despedimos una programación con esta misma canción. Saludos, Donald, gracias por tu reporte. ¿Qué pasó, Israel? Dice Carlos Romero que quiere una música. ¿Por qué es tan cruel el amor? ¿Es la es una música que querés escuchar, Carlos? ¿O es una pregunta que estás haciendo?

0: Pero esa canción, ¿de quién es, Carlos? ¿Será esta la canción? Bueno, estoy revisando por ahí si entra en el programa, Carlos. Porque tenemos a Ricardo Arjona y también tengo a Ana Siren.
1: 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Es una música que quiero.
2: Es que está despechado, hombre. Quiere un consejo tuyo.
0: Ah.
3: La Alexa que tiene el Gori no le obedece, no le hace caso. El mae cuando llega a la casa le dice: Alexa, fuera. ¡Échese fuera, Alexa! Y la Alexa solo lo queda viendo y no le hace caso.
0: Ah, es un canino, entonces. Pues, ¿cómo me dice el Gori? Yo tengo una Alexa, Freddy, en mi casa. Es bárbaro, digo yo. Tiene su casa con sistema inteligente. Y hey, pero si Israel está contando eso, de que... no es lo que yo pensaba, no es un... equipo tecnológico. Bueno, amigos, estamos a las 6 de la mañana, 53 minutos. Muchas gracias a ustedes por sus reportes de sintonía. Oye, Cecil, dale el consejo a este chaval, a Carlos Romero. Dale el consejo ahí. ¿Por qué es tan cruel el amor? Vos que tenés experiencia. Vos que ya más o menos sabés cómo es el asunto. Contanos, hombre. Estamos ahora mismo en esta mañana a 24 grados centígrados, parcialmente soleado, sensación térmica de 27 grados. Se espera un cielo parcialmente despejado para el día de hoy. La temperatura máxima estará alcanzando los 30 grados centígrados. Tenemos dentro de las 11 de la mañana hasta eso de las 3 de la tarde, sensación térmica de 35 grados centígrados. Esto es lo que nos indica el pronóstico del tiempo, o sea que hoy será un día bastante caluroso. Que llevar su sombrillita ahí y su bloqueador solar para evitar quemaduras en la piel y tomar suficiente agua para estar bien hidratados. Tomar agua, comer frutas hidratantes, sandía, melón, papaya. Vámonos con música. Saludos ahí al doctor Carlos Reyes. Buenos días, doctor. Siempre está en sintonía el doctor. Saludos para él y para su esposa Hazel. Saludos también a doña Alejandra Marín, ahí está en sintonía. Doña Ale está en casa esta semana. Saludos para ella. Escuchamos entonces a Hernaldo Zúñiga. El tema en el mismo tren. ¿Qué pasó, Israel? Vamos full, dice Israel.
4: Vamos, papaya. Vámonos con música. Saludos al doctor Carlos Reyes. Buenos días,
0: doctor. Siempre está en sintonía. Va a seguir esa ruta, Israel. Todos quieren ir adelante, como que si el chofer fuera bonito. Vámonos con música, amigos. Gracias, nos escuchamos en Sabor Costeño. 6 y

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2: La hora exacta, 7 de la mañana y 22 minutos.
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1: La hora exacta, 7 de la mañana y 32. La hora exacta, 7 de la mañana y 33.
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4: 7 y 3.

0: Bueno, amigos, son exactamente las 7 de la mañana, 43 minutos, 7 de la mañana, 43 minutos, acá en Sabor Costeño. ¿Qué pasó, Cecil? Y entonces, ahí estábamos complaciendo a Cecil con la canción I Call It. Esta canción de Oliver Nagoma, un tema caribeño, sonando acá en este programa Sabor Costeño. Bajón de energía eléctrica, pues hacen que momentáneamente salgamos del aire, pero rápidamente nosotros regresamos. Finalizaba Lucky Du, la canción I Love You.
1: Buenos días, sonate la música, pulaya, pulaya.
0: Bueno, saludos a la joven. Buenos días. Y a todo esto, ¿cuál es su nombre? ¿Están en Sébaco? ¿Están en Ciuna? ¿Por dónde andan? Oye, Cecil, tenés una admiradora, ¿viste, Cecil? Ahí en Sébaco. ¿Qué te hiciste, Cecil? Ya te apagaron la radio, ¿verdad?

0: Harrington, buenos días, Harrington. Saludos para Harrington Urbina en sintonía de la radio. ¿Qué pasó, Paulito Martínez? Y entonces, Paulito.
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0: Tremendo, tremendo. Saludos ahí a Paulito Martínez, activado con Sabor Costeño también en esta mañana. Dice por acá, regálame la música, ula ule. Freddy, saludame a Lucía Granados hasta el Hospital Carlos Centeno. A la prima Nubia Granados. Ok, saludo entonces ahí a la familia Granados. Están en sintonía de Sabor Costeño. Vámonos. Ajá, apareció Chompira.
2: Oh, mi hermano. Bendiciones, bendiciones, mi hermano. Que Dios me lo bendiga.
0: Sí, ya lo había visto, Chompira, ya lo había visto. Y entonces, Chompira, ¿todo bien, Chompira?
3: Buenos días, buenos días. Saludito ahí para Pablito Presentación Luque Sequeira, de parte de Tremilio ahí.
0: Pablito Presentación Luque Sequeira. Luque Sequeira. Luque Sequeira Martínez Urbina. Bueno. Ahí están los reportes llegando a través del WhatsApp de la radio. Stranger in the Nights. Glenn Washington canta esta canción. Regresamos luego.

0: Bueno, finalizamos con Sabor Costeño, 8 de la mañana, 2 minutos, 8, 2 minutos. Nos han solicitado el tema, esta canción, Ula Ule. Así dice el mensaje. Buen día, muchachos. Nos escuchamos loíto, loíto en Zona Urbana.
1: 8 y 2 minutos.
0: ¿Qué pasó, Harrington? Lo veo apagado. Paulito. Lo veo apagado. ¿Dónde está Talibán? Está apagado, Talibán.

pasó, guasón? Hoy mañaneó. ¿Ya tomó cafecito, guasón? Si no, venga acá a la radio, le voy a regalar una tacita, ¿eh?

abrazo, guasón. Hoy mañana. Te tomo un cafecito, guasón. Si no, venga acá.

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1: peligro, peligro. Miami me lo confirmó. Buenos días, Freddy. Saludame ahí a todos los taxistas y a todos esos ruteros que están en sintonía de la radio. Aquí los estoy escuchando a través de la aplicación, ¿oíste? Estoy aquí en Montelimar. Yo caigo el sábado allá a Ciuna. El domingo nos sintonizamos a las 4 de la mañana, a partir de las 4 de la mañana en la radio, con pura cumbia. Por ahí nos escuchamos. Saludos. Pórtense bien.
2: El domingo. No es el lunes. ¿Qué onda? Ahí ajustó con el billete que le di para las vacaciones. Si le falta, me avisa para mandarle.

0: 15 minutos.
1: Es el domingo, Freddy, el domingo entro yo. El domingo de 4 de la mañana a 10 de la mañana. Yo sé que andas con sueño de tanto madrugar, pero va a ir a descansar ya el domingo, hombre. Saludos, ruteros, saludos, taxistas. Ándense por la sombrita ahí, yo sé que me extrañan. Saludos, hombre, de parte de Otto Moreno, la mera yuca de la sopa. Saludito ahí especial, hombre, para el Gori, también ahí para Reinaldo Mendoza. Siempre activadito ahí con la radio, los brothers.
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0: 8 y 15 minutos.
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4: 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Bueno, son exactamente las 8 de la mañana, 16 minutos, 8 con 16 minutos. Y entonces, avíseme si ajustó con el dinerito ahí que le di, hombre, con el viático que le di.
5: No manda para el intensivo, la guerra no ha empezado, ya se le acaban los...
4: Si no, avíseme para llamar directamente aquí, ahí en Montelimar, que no me lo saquen hasta mañana, que me lo saquen.
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1: Martí, ya lo miré en Benedicto, que van como a lavar ropa, parece que no tiene agua ni en el barrio. Martí, ya lo miré en Benedicto, que van como a lavar ropa, parece que no tiene agua ni en el barrio.

Clase secona la que te andaba, Carlos Romero. Ay, ¿qué onda? Es que andaba internet, que hasta ahorita llegó el mensaje. Ahí, ¿sabes? No, para mandar.

0: Ese es en San Juan, pero San Juan Pipí, Bonanza.
1: No se escucha nada. No se escucha nada.

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1: 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Ay, papá, ¿para qué memoria USB?
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3: Oye, guasón. Ahí lo está matizando Milder. Dice Milder que si es que dan fiado ahí en el empalme de la micama, dice.
2: ¿Quién le preguntó al guasón que si iba a desayunar o no? ¿Quién le preguntó?

0: Freddy Moreno García, Jarquín Urrutia.
1: Esto más no es en serio, loco. Es una comunidad que se llama Monte Limán. No es que igual como la que hay en Bonanza, que se llama Panamá, así igualito. Igualitito.
2: Ahí donde
1: Moreno anda en una comunidad que se llama Monte Limán.
2: No es Monte de Oro.
1: Solo mate el guasón. No tenés que lo estoy invitando al cliente que lleva.
2: Va vacío, va cajoneado, dijo Negro Bruja.

0: mandarle un fuerte, caluroso saludo y abrazo al compadre Frijol, que vaya a dejar la leche, decirle que vaya a dejar la leche, que se ponga al día con la pensión alimenticia.
1: Frijol. Y eso, Frijol, ¿qué onda, Frijol, ahí?
0: Un saludito para el compadre Culebate. Dice que está en Monte Limar. No, hombre, está en el monte y con una lima.
1: Está en el monte limando.
0: Freddy, otro va a ser el monte de oro que anda, no hay Monte Limar.

0: Que Freddy solo de vacaciones vive aquí en Ciuna. ¿Qué dice mi amigo Antonio ahí? ¿Qué dice mi roderazo?
1: Ahora son panas.
0: El mismo cliente que llevaba, lo invitó a comer, para que le dijo, dale, yo te llevo, pues me invitas a comer, te voy a cobrar tanto, le dice.
1: Queremos ver, Guasón, cuando usted ahí servido el desayuno, oiga.

0: Oye, Otto, que vos se te olvidan las chinelas tojas que me prestaste para ir ahí a Montelimar, loco. Yo me las perdé.
1: Yo que le conseguí para que comprara un par. Ah, pues ya perdí el bother ahí.
2: Papi, papi, papi chulo. Papi, papi, papi, ven a mí.
3: Qué farándula que el guasón. Lo mandó mi papá a dejar unas cosas a la finca. Y le quita para el desayuno.
1: ¿Cómo es eso, guasón? ¿Ah?
4: Freddy, decile a Otto Moreno que te mande una foto a ver si es cierto que anda en Montelimar.
1: Que me mande una foto. Ajá, buena, buena idea.
4: Sí, decirle a Otto Moreno que si auto con el billetito, pues, y si no auto, pues que me mande el número de cuenta para hacerle una transferencia ahí.
1: Ok, está bien. Está bien, está bien.
5: Freddy, ¿no será que Otto se equivocó y dijo la bomba? O no, escuché mal, la bomba o Bulín. Sí fue que dijo, ¿verdad, Freddy? A ver, explícame ahí vos cómo está la situación. ¿La bomba o Uli fue que dijo que está de vacaciones?
1: Creo que quiso decir Uli. Yo creo que eso quiso decir. Ajá, Wilson, ¿qué onda?
6: Este jodido cree que yo soy Terian como alguien por ahí. Qué primo, no andan enganchando. Ustedes son los Terian ahí, bien llamando a su papá para que los manden a hacer mandado, para matar tiempo. Mira, yo picho mi juego, papá.

0: Pues que la diría.
1: O de Mil de Rey. ¿Quién que quiere verla? ¿No quiere verla? ¿No quiere ver la comida?

0: pasa es que hoy hay una inauguración de un comedor ahí en el Empalme, entonces están regalando. Hoy pues sabes que las inauguraciones regalan.
1: Ah, ¿con qué así, Guasón?

0: guasón. Y entonces, póngase en serio, Freddy.
1: Papi, papi, papi chulo, todo con las manos al cielo. Papi, papi, papi chulo.
0: ¿Para dónde viene de Oruga? Dicen que no escuché bien.
2: No, el guasón. Va para el empalme de la mecamba, dice, a desayunar. Pero estos chavalos le están diciendo que el pasajero que lo está invitando a desayunar. Y que le está cobrando más barato. No le han salido esos pies así, Julito.

0: Vámonos, como dice la Lili, pero son invitados especial, ¿me entiendes? Especial, especial. ¿Por qué es que no invitan a la Lili? Si volaran un chico, no va a tener que darle la comida de como de cuatro invitados.
1: Rico, rico, vamos todos. Rico, rico, rico, rico, rico, rico, rico. Bueno, al diente, la Lili.

0: Pero qué transferencia va a ser de Culebate, de transferencia de pobreza. Va a ser una transferencia de 0000.
1: Esta no te la esperabas, ¿verdad? La Floreta.
0: Este José Rodríguez bien alele, ni el Free Fire tiene cuenta.

0: cumpleaños a ver quién le regaló una tarjeta vencida al pobre.
1: Oye, decirle que si, que digo yo que si va a desayunar a la micamba, que venga a cenar aquí en Sebaco, entonces que lo voy a esperar con la cena lista.
2: Ajá, guasón, le hablan, guasón. Bárbaro. Ahí nomasito, 3 horas y media está en Sebaco.
1: Oye, decirle que si, que digo yo que si va a desayunar a la micamba, que venga a cenar aquí en Sebaco, entonces si lo voy a esperar con la cena lista.
2: Maciamos que ahí no va, guasón.
3: Decirle que esa comida que la va a tener de cena en Sebaco, que se la tenga calientita, sí.
4: Entonces, guasón le haber dicho para arreglar el viaje, lo llevo por 500 y me da el desayuno.
2: Es probable.
5: Freddy, Freddy, ahí, ¿no? Para Managua, para matar vacío. Oye, Freddy,

0: acabaste, no fregues con ese audio que mandaron ahorita. Hoy el pobre Guasón duerme con firulay ahí bajada.
1: Oye, decirle que si, que digo yo que si va a desayunar a la mitamba, que venga a cenar aquí en Sebaco, entonces, que lo voy a esperar con la cena lista. Mm.

Ahí me mandaron el WhatsApp. Oye, Guasón, dice que le quiere dar la comida calentada tres veces. Los tres tiempos. Pero dicen que a usted le gusta repetir, dice. Yo no sé, aquí me están mandando al WhatsApp ahí.

0: nomás no le han avisado. Obvio que no lo vamos a ver. Si usted va manejando para allá, nosotros cómo lo vamos a ver. Usted es medio caballo, no
1: jodas. Vaya al estado

0: diciendo que el otro va a dormir con Firulay. Si esa gente no tienen ni Firulay.
1: ¡Aló! No,
0: que
1: ¡aló!
0: Que el dueño les quite el taxi, eso como que queden desnudos. sin nada.

0: un cumpleaños, ¿sí? Y ahí entonces el guasón pasó quitando comida, pidiendo pues. Sí, con ese audio que mandaron, pobre guasón, lo van a dejar durmiendo afuera, lo van a mandar para afuera.
1: Le bajaron, le poncharon la llanta al tío guasón.
2: Oye, decirle que si, que digo yo, que si va a desayunar a la micamba, que venga a cenar aquí en Sebaco, entonces, que lo voy a esperar con la cena lista.
3: ¡Ay, caramba!
4: Cuidadito le van a decir a la señora de Guasón. Creo que ella no escucha la radio. ¿O sí?

0: Que te lo dejaste ahí por el cuerpo bombero, lo dejaste ahí.
1: Mane, que van a la discoteca.
2: Ok, esta música dicen que identifica a Guasón.
1: Yo me quedo con todas las buenas.
2: Que por algo es taxista, dicen.
3: Con razón, el negro bruja no se quiere conectar ahorita porque andan una high los últimos años, fíjese.
2: Bárbaro. Último año, o sea, las primeras.

0: ¿Qué le pasaría a la Lili? ¡Oye, Lili!
1: Ayúdale, hombre, ayúdale a cambiar esa rueda.
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3: Oye, Freddy, aquí empieza la pelea.
1: Ya, ya inició, ya inició.
2: Piel de miel con casero de chomba. Y esa pelota tiene que tener
4: bomba. Ay, es que va a aguantar la pobrecita porque ya anda en la urna.
1: Ahí está, ahí está.
5: No se aflijan, que para que no duerma con el firula ya no va a llegar allá, aquí se va a quedar de una vez, cenando, desayunando, almorzando.
1: Y repitiendo.
6: ¡Ay, caramba!

0: Oye, esa mujer que habla ahí, dice ella que, espérate, a lo mejor será la vecina.
1: 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Se me está saliendo la baba.
2: ¿Cómo es? ¿Cómo es, Chompira?
0: Oye, esa mujer que habla ahí, dice ella que, espérate, a lo mejor será la vecina.
2: ¡Ah! ¡Bárbaro! Dice Chompira que esa muchacha que está mandando el audio no está en Sebaco, seguramente debe ser la vecina esa.
3: Quiero recorrer tu camino, mi amor, y hacerte todo lo que
2: quiera. Dios, Chompira, ¿qué acabas de decir, hermano?

0: Decirle que me dé el número entonces para llamarlo. Me voy a traer a meter en estas arroceras de cabeza entonces, por si no cree que soy de Seba.
1: GS Villa Lorena.
2: Ahí está, Julito, ya comenzó. Y no con Talibán. Es con Chompira.
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0: Ahorita acaba de pasar aquí por donde vive el Guasón, man. Y ahí mire la esposa del Guasón, man. Ahí anda con un machete ahí rondeando la casa vecina, man. Acaba de irte, man. Chompi.
1: No te vayas, no te vayas de ahí. Manténnos informados. Grabá si es posible, hermano. Este chompira la saca del estadio. Ya le dijo la muchacha que es de Sebaco. Ahora la vecina va a pagar los platos rotos.

0: Mentiroso, hombre, si el chompira ahí está fiando comida en un comedor.
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2: Si te gusta Oski, que me prenda un tigre en una...
3: Oh, Israel, es que dan fiado ahí, Israel.

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1: ¡Bienvenidos a la cripta!
2: Un saludo para el rutero que ahorita va aquí por Fundecer. Saludo, hermano, voy atrás de vos. Te estoy escuchando que estás escuchando la radio.
3: ¿Cuál es la 01, 02, 03?

0: Oasis, de los taxistas. Ahí siempre va a haber, se va uno, llega el otro, porque ahí no los puede atender a todos a la misma vez, la doña, porque pues, imagínate fiar 20 platos de comida a la misma vez. Pero ahí siempre va a haber taxistas parqueados ahí, fijando, haciendo filas. O sea, tienen un rol de entrada, los más, tienen un horario para poderle fiar. Por Fundecer solo pasa la 01. La 02 y la 03 van por la línea del cementerio.
1: Ah, ok, está bien. Entonces la de San Pablo, entonces. San Pablo, Barrio Dolores. Debe ser Monchito. Oye, Israel, ¿y será que me den

0: Debe ser favorable la comida ahí, ¿verdad, Israel?
1: Dame tu cosita. Ay, dame tu cosita.
0: 80 Córdoba.
1: Dame tu cosita.
2: Activo, los roteros están activos con la 94.1.

0: Monchito.
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2: Ay.
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0: Dale, Javier, subime el volumen ahí.
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3: Gracias, gracias, igual. Vamos aquí va adentro.
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2: Ay, toma.
1: Dame tu cosita.
0: Ahí va Cecil detrás de ustedes. Va en moto, va en moto.
3: No, si no tenés categoría de taxista no le dan fiado. Es que esos brothers le dan por lástima, ¿ya me entendés? Ya ven el carro parqueado con la torre y dice taxi, nada, estos maes no han comido, no, no han hecho para la comida, entonces le dan fiado los maes. Fiado tirando a regalo, pues.
0: Ok, funciona ya como... Hay un lugar en Managua, no recuerdo el nombre, que con 50 Córdoba almuerzan, desayunan o cenan. No recuerdo el nombre. Pero es para las personas que no tienen o no ajustan, ¿verdad? Para un servicio de comida. ¿Será así? Más o menos así.
4: Ven, ese movimiento contra la manera, atrapa, ¿cómo lo sabes hacer?

0: y están escuchando la radio. No han fiado.
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0: Le cobran el doble a Chompira, por favor.
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2: Y ahí, Frey, ¿y por qué te quedas la cabeza en recordar el nombre? Pregúntale a estos maes que han hecho ruleta para Managua. ¿Y dónde van a dar? Ahí es donde van a dar todos estos maes que dicen que entran a Managua a hacer viaje. Hacen otro tiempo más 50 varitas, perro.

0: dale, ya me activé aquí en la casa con la radio. Pone buena rola. Saludos para Chompiro Bando, de parte de yo.
1: Usted como caballo, perro.
0: Saludos para Chompiro Bando, de parte de yo.
2: Vengan todos a la fiesta. La noche es...
3: Hey, dejen ahí la música, hombre. Dejen esa habladera, ya aburre esa habladera. Dejen la música, que la gente quiere escuchar música, no quiere estar oyendo esos taxistas, esos ruteros, va a hablar paja ahí en la radio.
4: Ay, amor.
3: Dejen la música, hombre, dejen ahí la música.
4: ¡Oye, loco!
5: ¡Ay, de ala!
6: ¿Qué pasó, Danny Brown?

0: Hoy es viernes, Danny Brown.
1: Guaro. Yay, pues dale ahí que se conecten.
0: Yay. No, hombre, así no me cuadra, Gori. Que encienda el Bluetooth y que se conecte a YouTube. Ok. Ahí está la recomendación, pues. Y es radio, no rock and roll.

0: estoy chambeando, pero es que soy de Valdea como vos. Y que no te preocupas, y ella me llamó y dice que no se preocupa, dice para qué.
1: 8 y 55 minutos.
2: Aló, estoy al aire.
3: Trabajo, dame
2: aló, estoy al aire.

0: pasa, chaval? Estoy chambeando. ¿Crees que estoy de baldea como vos? Y que no te preocupas. Y ya me llamó y dice que él no se preocupa. Dice, ¿para qué? Se le va a hacer largo el camino. Si ya me llamó que viene para acá, ya no va a regresar. Dice ella, para que no lo finchonee la doña. Porque cuando escuchó decir que la señora andaba con un machete por la casa de la vecina, dice que él dijo, se me hace que ya se me hizo.
1: Vengan todos a la fiesta.
2: Oye, todo esto que se hizo el guasón.
1: De eso me encargo yo.
2: ¿Será que ya lo llamó la señora y le dijo, me apaga esa radio, oíste?
1: Porque con ella la pasaremos mejor.
3: Por eso el guasón se ha quedado quedito, no ha seguido respondiendo nada, hermano.
2: Sí, se quedó quedito.
3: ¿Sabe que hoy le azulean el ojo? Bueno, sí, a
2: ver. ¿Otra vez?
3: Sí, se lo van a azulear.
2: ¿Otra vez?
3: Eso es normal, que el champirao fije comía ahí por la puma arribita.
2: Si es que ya saben dónde es.
3: Por experiencia propia lo dice Israel.
2: Ajá.
3: Y si quiere escuchar música, que se meta a YouTube, entonces escuchen YouTube, especialmente, específicamente, la que te quiera.
2: Ajá, y es gratis, ¿verdad?
3: Se puso con florcita.
2: Y es gratis.
3: Se le perdió el teléfono al guasón. Se perdió el guasón.
2: Sí, ya le dijo la señora, me guarda ese teléfono y me apaga la radio, le dijo.

0: Mira, le dieron puesto carne molida, mano.
1: ¿Por qué?
0: Cuando nació le dieron puesto carne molida, en vez de ponerle ese nombre que tiene. No fregué, porque solo torta hace ese maje. A que la jaña le dijo, cuando regresé hablamos.
2: Si no fue la radio que lo mandaron a apagar, fue el teléfono que se lo quitó y se lo apagó. ¿Quién dijo miedo? Si fue el teléfono fue el que le quitaron.

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1: Quiere más, está llamando al buzón, hasta el buzón sale, ni encendido los datos tiene, sí, ni llamada normal.
2: Lo apagó.
3: Oye, Lili, dice Chinchilla que te va a dar hasta para llevar, oíste.

0: Hola, buenos días. Quiero una novia. Quiero una novia. ¿Quién se apunta ahí? ¿Quién se apunta a esas chavalas hermosas? Chavalas de la Ciuna, de todas esas chavalas que vienen ahí alrededor de Ciuna. ¿Quién se apunta? La que quiera ser mi amiga, yo le mando mi número ahí. Hay que me diga que quién quiere que le mande mi número yo a una chavala. No importa si es morenita, es blanquita, es delgada, es gordita, como sea, no importa. Ya una chavala de 18 años en adelante,
1: ¿Pero por qué la querés de 18 años en adelante, oh, Marlon?

de Lili, dice Chinchilla que te va a dar hasta para llevar, oíste. No, hombre, yo no pensé que mi brother era ese tipo de mae, pero voy a tener que reprenderlo para que busque el camino del bien de nuevo.

0: Están como buscando de quitarse de algo el guasón, ya miré.
1: Es que le gustan grandes, más, solo de 18 en adelante le gustan.

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1: ¡Oh, Cristo! Y la Lili con esas debilidades.
2: Me siento feo.
3: Solo de 18
4: en adelante le gustan. ¿Cómo es eso, Israel? Y entonces, andabas en la ruta y ahorita estás ahí en tu casa. Ya vamos a informar a tu jefe que dejaste la ruta parqueada ahí.

0: Hola, buenos días. Eso, Fer, más irresponsable, este talibán, ¿ah? Qué chofer más irresponsable este talibán. Andaba a la ruta y saber qué la hizo. Seguro la chocó y lo mandaron a la casa.
1: Oye, Freddy, ¿cómo te sentís vos cuando mirás esas cosas?
2: Me siento feo.
0: Así.

0: días, buenos días. Saludito ahí para ti, Gilbert Cruz, Lucas Sequeira.
1: Usted como caballo, hermano. Perro.
0: Oye, ese varón, hay que buscar una buena morenota entonces, porque quiere una jaña ahí, porque no esté solo, hombre.
1: Usted como caballo, perro.
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3: Y están sintiendo la presión.
2: O te da dos talismanes.

0: Guaro.
1: Esta casa me borbuea la tapa por hartarme, bicha.
2: Oye, Freddy, ¿qué pasaría con mi suegro, el negro bruja? ¿Qué pasaría? ¿Será que le quitaron el teléfono también a mi suegro?

0: Cruz Obando, de parte del Gato Solano.
1: Usted como caballo, perro.
2: Oye, Freddy, decirle a Chompira que le manda saludos de doña Mayela, decirle.

0: la tía, que eran menos reproductores de basura ahí. Un saludo para todos, a Chicho, a Miguel. Poneme del Mecate a Chicho ahí.
1: ¿Quién anda ahí? Mario. Ahí anda Mario. En el tren de aseo de la alcaldía.

0: se me antojaron unos pescaditos, Freddy, me tocó, me vine a buscármelo, ¿me entiendes? Después que desayuné, ya que estaba cerca aquí, me tocó venir, ¿me entiendes? Y no traía de buena señal. Le dice en serio al pobre negro brujo, y cuando anda con la chavala ni le habla, a la cipota ni un hola le dice. Son mudos.
1: Oye, guasón, ¿pero para qué anda buscando pescado? Si el pescadito se lo van a dar allá en Cébaco. Ahí abundan. Bueno, saludos para Fernanda Guido en sintonía de la radio. Allá en Bonanza, en Arenaloso Bonanza.
2: O será pescadote.
1: Me dijeron que le van a dar un barbudo ahí. Un barbudo le van a dar, guasón.
0: Es que ahí me van a dar camaroncitos. Yo quiero el pescado ahorita. Llegó por quien lloraban.
1: Y entonces, ¿cómo es eso? Que le dicen suegro a Negro Bruja y no le hablan a la hija. ¿Cómo es eso?
3: Oye, Freddy, ¿ya viste que... la mujer no ha hablado de vuelta?
1: Se desapareció la muchacha. ¿Qué se hizo la morenita González?
2: Pero Bruja sabe que su único yerno que tiene soy yo.
1: Y ahí salió otro.
0: La Lili anda en busca de novia, la Lili. Dice que él tiene mujer, pero él no tiene novia, dice.
1: La Lili. Pero con esa foto que miré, está raro. ¿Verdad, Cecil?

0: buenos días, aquí estamos Freddy. Y ahí, ¿qué le pasa a estos brothers ahí, viejo? Faltándole el respeto al Diego.
1: Es lo que yo digo. ¿Qué dice, Negro Brujas? Que estos chavalos todos le están diciendo suegro. Pero salió uno en su defensa diciéndole que le dicen suegro, pero no le hablan a la muchacha. ¿Cómo es eso?
2: Lo que a la gente le gusta, no hay que complicar.
1: ¿O es que tiene algún hijo?
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0: de acá. Bienvenida a todas las mujeres que le dieron camioneta a Negro Bruja. Y usted sabe que ahí en la casa de Negro Bruja lo quieren bastante.
1: Correr.
2: La Lili anda en busca de novia, la Lili. Dice que él tiene mujer, pero él no tiene novia, dice. Es que a la Lili es como la música. De que se le moja la canoa, pobre hombre, cuando se emborracha.
0: La Lili no creo que busque novia, porque según ahí es novio que está buscando. Guasón, saber cómo hizo para conquistar a las añas de nuevo y que lo perdonara por las cosas. Porque ya se escucha alegre, no se había reportado, ya lo perdonó, ya está tranquilo.
1: Ah, bárbaro. Oye, Guasón, mi respeto, Guasón. ¿Cómo hizo Guasón para contentarla nuevamente a esa muchacha? Que lo perdonara.
3: Con culo de mula.
1: Este Paulito se mantiene al tiro.
4: Oye, Freddy, necesito un teléfono más. Necesito un teléfono para todos esos taxeros que no entregan los teléfonos cuando se les queda olvidado a las personas.
1: Ajá, ajá.
4: Que me vendan uno ahí, por favor.
1: Ah, ok. Atención, taxistas. Escúchenlo. A cualquier taxista que se encuentre un teléfono que lo haya dejado alguna pasajera, que le avise al Gori, que el Gori se lo va a comprar.
5: El taxi.
6: Me lo paro como una mano. Gori, dame un beso. 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
7: Yo la conocí.

0: El taxi, siéntate aquí. Sí.
1: Bueno, ya sabemos quién le quitó el trono a Israel. Lo mandaron a la casa porque estaba entregando malas cuentas. Ahí anda Reinaldo Mendoza.

0: Le vino, que ella se vino.
1: Fácil, solo me dijo a mí que no iba a venir y ya la señora le dio el teléfono porque se lo había quitado. Y ya él le dijo, amor, le secuestrame el teléfono, le voy a mandar un mensaje a mi mamá, le dice. Y ahí nomás me dijo, mira, no voy a llegar a cenar hoy, que no me esperé. Entonces ya le dijo que era la mamá y fue a mí que me mandó un mensaje diciéndome que no iba a venir a cenar. Y por eso lo perdonó la doña.

0: Chompira, mi amor. Soy Pamela, me dicen a 7 cambio.
1: Ella hace todo, de todo, de todo, de todo.
2: Pero bruja, llega a la casa, pero ya te conoce.
3: Everything is just fine. Why? Because she makes wine.
4: ¿Qué onda, frijol? ¿Qué dice frijol? Ahí está desayunando frijol ahí en donde Israel. Pero no es de gratis, ¿verdad, frijol? Está desayunando ahí unos juguitos, café.

0: ¿Qué pasó con Gerson? Lo veo apagado a Gerson.
1: Buenos días, buenos días, Freddy, buenos días. Aquí andamos, aquí andamos. Activado y con saldo.
0: Bárbaro. Está bueno que me le haya quitado esa ruta a Israel. Está bueno. Ya la andaba dañada, me dijeron.

0: ¿Cuántas libras? ¿Cuántas libras? ¿Cómo, Guasón?
1: Ay, sagrado rostro, son. Esta sardina está como buena.
0: Si no, olvídese que va a pasar ahí ese retén. Puede pasar, pero sin ese termo.
1: ¡Qué chimba, son! Regalito de Navidad.
2: Buenos días, Freddy, buenos días, buenos días.
0: Buenos días.
2: Con elegancia para todo el sector selectivo, concesionarios de el transporte selectivo, Taxi Ciuna. Un saludo muy especial ahí para mi broderazo Héctor Cabrera, conocido como Chompira. Chompira.
0: Oye, Chompira.

0: Chompira, mi amor. Soy Pamela, me dicen las 7 cambio.
1: Pero bruja, llega a la casa. El perro ya te conoce. Como que Chompira es el novio de las 7 cambio. Ahí la está saludando. Chompira ya la andaba encaminada. Israel la terminó de encaminar.
2: La ruta, sí. Son rápido.
3: Esa no es la Pamela. La Pamela la conoce bien el Gori. Esa es una impostora.
2: Ah, es una impostora. Entonces la Pamela es del Gori.
0: Chompira, mi amor. Soy Pamela. Me dicen las 7 campos.
4: Ni la hora, regala, Israel.
2: Es
4: la que da cafecito el
2: Doña
4: Esmeralda.
2: Doña Esmeralda es la que da cafecito, ¿verdad? Israel no da nada, ni la hora. Dice Frijol que andaba buscando una Johnny Walker ahí donde Israel. Pero solo caramelo.

0: entonces, don Freddy, ¿a qué hora juega el Boer hoy?
1: Hoy no juega el Boer. Hoy juega Nicaragua a las 3 de la tarde, señoras y señores, en pelea por la medalla de oro en los Juegos Centroamericanos y del Caribe. A las 3 de la tarde, hora Nica. Nicaragua estará enfrentando a Panamá y va por esa revancha, Nicaragua.
2: La licorería no es de Israel, es de Doña Esmeralda.
1: Ah, bueno, pues está bien.
2: Ahí en el permiso que tiene sale de Doña Esmeralda, ahí no dice Israel.
1: Ah, pues está bien. Resuelto el problema, ahí está. Así que Israel no vuelva a decir que es de él, eso.
3: Freddy, no es a las 11 de la mañana, porque según yo mire, 11 de la mañana es...
4: Irán a jugar los mineros este fin de semana.
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0: Negativo, a las 3 de la tarde juega Nicaragua ante Panamá. Es la disputa de la medalla de oro. 3 de la tarde en el estadio Quisqueya. Saliendo de la radio me voy para allá.
1: Freddy, hace hora hubo una publicación en Facebook ahí, y dicen que a las 11 de la mañana va a ser el juego entre Panamá y Nicaragua, lo oíste, por el oro, así que pendiente.
0: ¿Quién publicó eso? Si no lo publicó la comisión, no es oficial eso.

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0: Dicen que está coyoteando este frijol ahorita ya donde el talibán, donde Israel. ¿Cómo es eso que está ahí coyoteando frijolito ahí, no? Dicen que está coyoteando este frijol ahorita ya donde el talibán, donde Israel.
1: Frey, pero según los que estaban narrando el juego ayer por la televisión, de que dijeron que era las 5 de la tarde, sí, pero bueno, saber a quién creerle.
2: Alita en el cachimbazo, vámonos.
3: Tener, mira, Frey, el link, fíjate, va a ver.
4: Oye, Freddy, ¿los mineros a qué hora juegan, Freddy? Juegan en Managua hoy, ¿verdad? Con los Indios del Poder juegan hoy, lo.
5: Ah, pues, no se puede ir a visitar entonces así, ¿eh? Porque yo creía que tenía licorería él.
6: Una mini micro licorería.

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0: 11:37 a.m.
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3: Y 37 minutos. 11:37 a.m.

0: Estábamos fuera porque no había energía por allá en el cerro, en aquella zona donde tenemos nuestra planta de transmisión. Y bueno, por acá estamos, Neylin Calderón en cabina, llevándoles lo mejor en música, llevándoles esta programación, lo que resta de la programación de Corazón a Corazón. Saludos muy especiales para todos los que están escuchando Radio Huracán Ciuna. Estábamos escuchando No me enseñaste de Thalía y Camilo Sesto mientras tú me sigas necesitando. Y bueno, también tengo en programación el tema musical de Arnaldo Zúñiga en el mismo tren, con saludos allá en San Ramón Matagalpa a Uriel Hernández. Saluditos y gracias por estar escuchando Radio Huracán Ciuna.
1: Y ya, para que me ponga la canción como te refieres, Carlos.
0: Gracias. Se busca asistente del hogar, preferiblemente con dormida adentro. Para mayor información pueden comunicarse al 8532-3742. Repito el número, 8532-3742. 8532-3742, preferiblemente con dormida adentro. Buenos días, dice Joaylin Palma, saludos. Como yo nadie te ha amado, el tema musical que nos está solicitando. De Yuridia, el tema musical que nos está solicitando Joaylin Palma. Nos vamos a la parte musical. Con estos tres temas musicales también vamos despidiendo despidiendo la programación de Corazón a Corazón. Ya saben que a las 12 tenemos historias de Río Arriba. Luego tendremos música variada hasta las 2 de la tarde. Saluditos y bendiciones. Solo les quería saludar para que, bueno, sepan de que teníamos por acá fuera de servicio la emisora porque no teníamos energía eléctrica allá donde tenemos la planta de transmisión. Les repito, se busca asistente del hogar o empleada doméstica acá en Ciuna, preferiblemente con dormida adentro. Para mayor información, se pueden comunicar al número telefónico 8532-3742. 8532-3742.

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3: 11:49.

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2: minutos.

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6: 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Oigamos.
7: ¡Jesús, María y José! ¡Vienen muertos de la risa! ¡Otra chiripa, Nandito!
8: ¡Sí, Chayito! Nos encontramos en la esquina, ¿sí?
7: ¿Y de qué vienen muertos de la risa?
9: ¡Contale a la Chayito, chico! ¡Contale!
10: Bueno, pero primero, sentémoslo.
9: Siéntense usted también, Chayito, para que le cuente, chico, lo que nos hizo reír, siéntese.
7: Bueno, de todos modos, le vamos a tener que hacer un tiempito a Gallo Pinto. Ajá, don Chico. Por poquito y me traga, don Chico, ¿ah? ¡Qué clase de bostezo el que se tiró!
10: Ay, Chayito, Chayito, es que... amanecí, boludo.
7: Ay, viejo.
10: Con un sueño, es que casi no he pegado los ojos en toda la noche.
7: Ay, ¿por qué?
10: Bueno, pues, si eso es lo que les quiero contar.
7: A ver, pues, cuente de una vez, a ver.
10: Bueno, es que anoche cuando ya me había acostado,
7: ajá,
10: empieza a ladrar el perro de mi vecino. Era una ladradera imparable. Aquel animal hasta se desgalillaba el carajo, ¿verdad? Y claro, güey. Yo me pongo chiva, ¿verdad? Y me digo, hombre, ¿no será que anda algún ladrón por aquí?
7: Claro, era lógico pensar eso, ¿verdad? Ajá, y ya me imagino usted.
10: Pues sí, pues, y vengo, pues, y me levanto, ¿verdad? Y sin encender luz ni nada, abro la ventana que da al patio, ¿verdad? La voy abriendo así, poquito a poquito, ¿verdad? Ajá. Despacito para no hacer ruido, pues. ¿Y cuál es mi susto, Chayito, cuando voy viendo lo que vi?
7: ¿Y qué vio, señor? ¿Qué vio?
10: Algo que se movía en mi patio. Parecía alguien con una bata blanca. Sí, sí, y me empiezan a temblar las patas, Chayito. Y aquello se movía como que quería venir para donde yo estaba.
9: ¿Se lo imagina, Chayito? Surreado.
8: Sí. Y solito el pobrecito en aquella casita, sin decir quién lo auxiliara.
10: Pues sí, pues. Bueno, claro que... Ahora me da risa, pues, pero en aquel momento yo estaba trozando rieles. Todo se me fruncía, apretando dura las nelfis, pues, ¿se imagina, chico?
7: Ajá, pues, ¿y entonces? A ver.
10: Bueno, y aquella cosa que como que se dejaba venir en carrera para donde mí, ¿verdad? Y que después como que... ¡Ey! Como que se iba para atrás. Y aquel perro, Chayito, que ladra el perro.
7: Bueno, pero usted, ¿qué se imaginó?
10: Y yo me dije... Ese es un ánima en pena. Y pensé en mi mami, en mi papá, en mi abuela. Pues yo dije, esto es que me vienen a traer.
7: ¡Caramba! Sí. Ay, ya me imagino cómo estaba.
10: Mire, Chayito, ¿sabe qué?
7: Ajá.
10: Era una piedra, yo de pesado, pesado. Todo me pesaba, los pies, las canillas, las manos, la cabeza, todo.
7: Bueno, pero entonces, ¿al final qué hizo?
10: Muerto de miedo, Chayito. Cerré la ventana, me fui a mi cama, me embocé en la sábana y ahí me quedé quietecito, sin moverme, casi sin respirar, y bajando todos los santos del cielo. Yo decía, qué fuerte que viene, más fuerte es mi Dios.
9: Y sintiendo que se lo llegaban a traer en peso, Chayito.
10: Total, ya no pude dormir. Pasé embosado toda la noche y con los ojos pelados. Y ya cuando amaneció, me levanté. Fui a abrir la ventana ¡Y no saben qué era!
7: Ajá.
10: Que se me había olvidado que temprano lavé una de las sábanas con la que me cobijo. Y la había tendido en un alambre. Y claro, el viento la mecía y por eso el perro ladraba.
9: ¿Te das cuenta? Bueno.
7: Cállate el oficio, don Chico. Pero qué señor más cobarde, ¿ah?
10: Oh, ¿eh? Y ahí,
7: ¿por qué no se levantó y fue al patio a ver qué era eso que se movía?
9: Y el miedito, pues, y la calambrina.
7: Bueno, pues, muchacho. Ya vamos a comer.
10: Después vamos.
7: Y después nos vamos a poner a hablar de salud. ¿Oyeron?
10: Ya, bueno, pues, ya, bueno. Vamos a comer.

0: quedó riquísimo.
1: Indio comido. Digo, no. Estaba rico, estaba rico.
2: Vamos a hablar de salud, dice la Chayito. Bueno, así es. Chayito, yo me encontré con mi amigo que... Figúrese que hasta lloraba el pobre hombre de un dolor de unas vejigas que le habían salido ahí alrededor del cuerpo. Fíjense que esas vejigas formaban como que fuera un cinturón.
1: Ale, hombre.
0: Ah, pues por lo que me está explicando, don Chico, eso pareciera que herpes zóster. Sí. Herpes zóster. También le llaman culebrilla.
2: ¿Culebrilla?
0: Sí, porque sigue al nervio afectado a todo alrededor del cuerpo.
3: ¿Cómo es eso? A ver, Chayito, explíquenos, ¿cómo es ese herpes zóster?
0: Pues fíjense que el herpes zóster es una reactivación del virus de la varicela. Se caracteriza por pequeñas ampollas dolorosas en forma de anillo. Es más conocido como culebrilla o culebrina.
1: Ajá, Chayito, pero fíjese que me llama la atención eso que toma forma de cinturón alrededor del cuerpo, esas vejigas.
0: Es que esas vejigas afectan un nervio.
1: Ajá.
0: Y ellas se van extendiendo sobre el nervio afectado. Por eso es que causan mucho dolor.
3: Entonces, Chayito, cualquier día podemos amanecer con ese herpes. Hasta me da escalofrío.
2: Sí, pero hay una cosa, yo no entiendo. Porque ya, si es que es una reactivación del virus de la varicela, y ahí, ¿por qué no le da a todo el mundo, pues?
0: Bueno, miren, se han descubierto algunas cosas que contribuyen a que se reactive ese virus y se convierta en herpes zóster.
1: ¿Y hay otra causa ahí, Chayito, que puede reactivar ese virus?
0: Bueno, miren, una causa es la edad.
1: Ah, pues chico, está listo.
0: Pues la edad avanzada contribuye a que el sistema inmunológico sea más débil. Y entonces el virus se fortalece y ataca en forma de herpes zóster.
3: O sea, Chayito, que ese herpes es una enfermedad de viejo.
0: Ni tanto, nada.
2: ¿De vieja también?
0: No, porque otra causa de que se reactive el virus de la varicela como herpes zóster es el estrés emocional severo. Y ustedes saben que el estrés lo puede padecer niños, jóvenes y adultos, no viejos.
1: Y bueno, pues debe haber otras causas, ¿verdad?, que reactiven ese virus.
0: Se ha descubierto también que se puede reactivar cuando se sufren daños en la piel como pinchazos.
2: Entonces, ya le voy a tener miedo a las inyecciones. Ah, puchica, imagínese si me de ese tal herpes zóster.
0: Bueno, también ha habido casos en que se reactiva por el rascado o por mordeduras en áreas más sensibles de la piel como pezones, orejas y axilas.
3: Chayito, además de las vejigas que salen siguiendo el sitio por donde pasa un nervio, entonces, ¿cómo se sabe que la persona tiene el tal herpes?
0: Bueno, los síntomas del herpes zóster son dolor de cabeza, sensibilidad en los ojos al mirar el sol o la luz, fiebre y malestar general que puede durar uno o varios días.
1: Chayito, ¿y esas tales vejigas no producen ardor o picazón?
0: Claro que sí, don Mercho. Da picazón, hormigueo y dolor que puede llegar a ser inaguantable. Todo eso da el nervio afectado, donde aparecerá la erupción cutánea.
2: Ah, la pobrecita la persona que es afectada por el tal herpes zóster, ¿verdad, Chayito?
0: Ay, sí. Otra cosa que llama la atención es que las ampollas llenas de líquido se abren y se forman costras. Si se rascan las ampollas, la piel puede infectarse.
2: Bueno, entonces ya sería una enfermedad sobre otra enfermedad.
0: Pues sí. Esa infección necesita antibióticos y además puede causar cicatrices.
1: Chayito, todavía me quedan dudas sobre cómo se cura ese herpes, entonces.
0: Bueno, muchachos, les voy a hablar en pasta. Vamos a quedar clarito. El herpes no se cura.
1: Así es la cosa.
0: No tiene cura.
1: ¿Entonces?
0: Solo se pueden aplicar medicamentos contra la enfermedad, o sea, contra el herpes, y varios medicamentos, ¿verdad?, contra el dolor, pero él no tiene cura.
3: Está bueno, está. Pues quedamos claros ya, Chayito. Claritos.
0: Eso espero.
3: Pero, vean, a propósito de lo que dijo don Chico hace un rato, que había amanecido boludo, me acordé de una anécdota, fíjense, se las quiero contar.
1: Empujale, hermano. Dale.
3: Bueno, resulta que cerca de mi finca, ¿verdad?, hay otra finquita de un tal don Gaspar. Dicen que tiene fama de haragancito también. Pues resulta que un día de esto, llego yo donde él como a las 10 de la mañana, me lo encuentro muy llorón del jodido sentado en una silla. Entonces, vengo y de metiche voy y le voy diciendo... Y de ahí, don Gaspar. ¿Y qué está haciendo a esta hora ahí sentado?
4: Hombre, aquí dando una descansadita. O sea, hijo, descansando.
3: Pero más bien debiera estar trabajando su tierra, don Gaspar.
4: ¿Y para qué, Nandito?
3: ¿Cómo que para qué? ¿Y de ahí? Pues para sacar la cosecha.
4: ¿Y para qué?
3: Pues para sacar más plata, don Gaspar.
4: ¿Y para qué quiero más plata, hijo?
3: Y de ahí, pues para tener plata. Hacerse una buena casita, vivir tranquilo allí sus últimos años. Y entonces, descansar.
4: No freguemos, Nandito. ¿Y qué es lo que estoy haciendo? No es descansar, pues. ¿Para qué voy a esperar a tener reales para descansar? Pues andas perdido, Nandito.
3: ¡La cebonudencia!
0: Ese sí que estaba doctorado en boludencia, Nandito.
3: ¿Ve? Y se quedó tan tranquilo como si nada.
2: No aprende, no aprende de nosotros, ¿verdad?
3: Sí, ¿verdad?
2: Estamos viejos, pero somos trabajadores.
0: ¡Ay, Nando!
1: Hombre, chicos, mejor zafémonos antes que nos peguen una buena bañada la Chayito. No,
0: me parece una idea excelente.
1: Vámonos. Vámonos. Somos trabajadores.
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12: 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Las 12:13.
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1: Las 12 y 26 minutos.
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1: Son las 12 del mediodía y 41 minutos.

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1: Una y un minuto.
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0: Tarde y 21.
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3: Esta es la hora, 2:01.
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5: con los firmes.

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3: Esta es la hora, 2 de la tarde y 5.
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3: Esta es la hora, 2 de la tarde y 5.
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0: en 7 minutos.
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La gente rumora y uno está sola. Las 2 de la tarde con 10 minutos por acá en el zarandeado de la tarde. Estábamos escuchando ahí ese tema musical de Joan Sebastián. La música se llama Rumores. Dice, saludame a Dominga hasta Rosa Grande con la canción Conocí a tu esposo. ¡Ópale! Vicente Fernández con ese tema musical Conocí a tu esposo en el zarandeado de la tarde. Escuchábamos la piñata de los Tucanes de Tijuana. Se fue la pantera del grupo Firme y el grupo Recluta. También La Princesa de la Adictiva y Rumores de Joan Sebastián. Con esas músicas iniciábamos el zarandeado de la tarde acá en la 94.1 en FM. Saludos a Joiner Obando, dice, saludame con la música Parrandero del solista musical. Vamos a buscarla. Saluditos a Javier López. Perdió la vida luego de extraerse una muela cordal en una clínica odontológica en El Salvador. Lo que comenzó como una extracción dental de rutina terminó convirtiéndose en una tragedia. Una mujer perdió la vida semanas después de someterse al procedimiento y ahora su familia pide que se esclarezca lo ocurrido. La víctima fue identificada como Lida Ramírez. De acuerdo con el relato de sus familiares, hace aproximadamente 2 meses acudió a una clínica odontológica para la extracción de una muela cordal, sin imaginar que posteriormente comenzaría un complejo cuadro de salud. Según la versión de su esposo, tras la intervención presentó dolor e inflamación persistente. La familia asegura que fragmentos dentales habrían quedado en la cavidad oral, situación que presuntamente desencadenó una grave infección. Ante el deterioro de su estado de salud, Lida fue trasladada de urgencia a un centro asistencial, donde los médicos le practicaron un drenaje quirúrgico para intentar controlar la infección. Pese a los esfuerzos del personal médico, la mujer expiró. El esposo de la víctima difundió un video en el que muestra conversaciones que, según afirma, sostuvo con el odontólogo que le realizó el procedimiento. En ellas asegura que ante las molestias le recomendaron cambiar los medicamentos, aplicar paños tibios y esperar la evolución del proceso. También manifestó que las consultas presenciales se fueron aplazando mientras el estado de salud de su esposa empeoraba. Hasta el momento no existe un informe oficial que establezca la causa exacta de las complicaciones ni determine posibles responsabilidades. Las circunstancias de este caso continúan siendo materia de análisis por parte de las autoridades competentes. Familiares y allegados lamentan profundamente la partida de Lida Ramírez y esperan que las investigaciones permitan esclarecer lo sucedido. Así que cuando vayan a hacerse este tipo de intervenciones quirúrgicas, hay que buscar personas profesionales porque una infección puede hacer que pierdas la vida. Realmente hacerse una intervención dental es bastante delicada y no se puede dejar en manos de cualquier persona. Vean lo que le pasó a esta joven allá en El Salvador y puede pasarle a cualquiera, porque ustedes saben que vivimos propensos a los dolores de muela, a los dolores en los dientes, pero les repito, hay que buscar personas profesionales para que le hagan estas intervenciones quirúrgicas, sobre todo si son quirúrgicas en los dientes. Buscan a sospechoso de incendiar casa de su expareja en Ciuna. Las autoridades de la Policía Nacional mantienen un despliegue operativo en la región autónoma de la Costa Caribe Norte para dar con el paradero y captura de Lester Huete Vanegas, quien es presuntamente responsable de haber provocado un incendio que redujo a cenizas la vivienda de su expareja en la comunidad de El Hormiguero,
acá en el municipio de Ciuna. De acuerdo con las investigaciones preliminares, los hechos se registraron aproximadamente a la 1:30 de la tarde el pasado 1 de agosto. El sospechoso habría aprovechado el momento en el que el inmueble se encontraba deshabitado para ingresar a la propiedad y dar inicio al fuego que consumió la estructura en su totalidad, dejando pérdidas materiales de consideración. La víctima de este lamentable suceso fue identificada como Maribel Martínez, una abnegada madre que se desempeña como mesera en la zona para garantizar el sustento diario de sus hijos. Según el testimonio de familiares y personas allegadas a la afectada, la pareja se encontraba separada desde hacía unos 3 meses. Asimismo, trascendió que sobre el señalado pesaba una orden de alejamiento emitida por las autoridades correspondientes debido a desavenencias previas. Las primeras hipótesis indican que Huete Vanegas planificó el hecho, esperando pacientemente a que la mujer saliera con dirección a su centro de trabajo. Una vez que la vivienda quedó sola, el individuo habría manipulado y abierto un cilindro de gas butano en el interior del inmueble con el objetivo de facilitar la rápida propagación de las llamas y asegurar la destrucción del hogar. Vecinos de la comunidad alertaron oportunamente a la Policía Nacional, cuyos efectivos se presentaron al lugar para iniciar los peritajes e investigaciones de campo. No obstante, al momento del arribo policial, el sospechoso ya se había dado a la fuga con rumbo desconocido. Las especialidades de la Policía Nacional continúan realizando las diligencias pertinentes y rastreos en comunidades aledañas para dar con la pronta localización del señalado y esclarecer en su totalidad los detalles del caso con el fin de ponerlo a disposición de las autoridades judiciales correspondientes. El sujeto se llama Lester Huete Vanegas y se encuentra prófugo de la justicia. Son las 2:18, 2:18. Continuamos con más acá en la programación del Zarandeado de la Tarde. Recuerden que hoy juega Nicaragua, hoy va a pelear esa tan anhelada medalla de oro. Sería la primera medalla de oro de Nicaragua en la categoría de béisbol si se logra a ganar el día de hoy. Así que estamos con todas las expectativas para que nuestra selección también pueda salir muy bien el día de hoy a las 3 de la tarde contra Panamá. Hola. ¿Cuál es el tema? Ay, no te escucho. No te escucho, la verdad. O sea, no te entiendo. Sí te escucho, pero no te entiendo. Está como entrecortada la llamada. Bueno, qué lamentable. Según la alineación oficial de nuestra selección, va a abrir Cristian Sandoval en el center field, el primer bate. Luego le sigue Benjamín Alegría, segundo bate. Omar Mendoza en el left field. Elian Rayo en la tercera base. Cheslor Cooper será el bateador designado. Luis Montealto en el right field. Emmanuel Trujillo en la primera base. Ronald Rivera como catcher. Saúl Orozco en el shortstop y Dilmer Mejía será el encargado de lanzarle a Panamá el día de hoy en este nuevo reto que tiene Nicaragua. Ellos perdieron en la primera ronda, perdieron contra Panamá, los dejaron tendido en el séptimo inning. Ese juego quedó 1-0, así que vamos a ver hoy cómo les va. A los muchachos, sería la primera vez que Nicaragua ganase una medalla de oro en los Juegos Centroamericanos y del Caribe. Ayer les decía que era la primera vez que Nicaragua le ganaba a Cuba en los Juegos Centroamericanos y del Caribe. Así que realmente están haciendo muy bien las cosas los muchachos que nos andan representando orgullosamente
al país allá en República Dominicana. Yo veía muchos comentarios negativos de esta selección. La verdad que a veces las redes sociales las ocupamos siempre para situaciones negativas, para descargarnos todo ese tipo de frustraciones que tenemos como seres humanos. ¿Y cómo lo hacemos? Descargándonos en personas que son figuras públicas, se le puede llamar así, porque los muchachos de la selección en eso se han convertido en figuras públicas y que nos andan representando dignamente. Imagínense, han dejado a sus familias, han dejado a sus seres queridos, al país durante 8 días, más de 8 días, para irnos a representar allá a Nicaragua. Y que la

esperando que le fuera mal a Álvaro Amador para descargar todo su enojo y toda su frustración en las redes sociales, porque es lo primero que hace. Hay muchos que dicen, ¿y por qué llevaron a ese malo? Ese no sirve. O sea, ¿creen que las personas que andan en la selección no son humanos? Por supuesto que sienten, tienen familiares a los que ustedes ofenden con palabras groseras, con comentarios muy negativos que no construyen y que más bien lo dejan mal visto a la persona que está dando ese mensaje tan terrible. Así que me descargué. Escuchamos música porque hay bastante, está bastante fuerte la lluvia. Les voy a dejar este tema musical de Vicente Fernández que se llama Conocí a tu esposo. Ya regresamos con más por acá en la 94.1 en FM, en esta programación del Zarandeado de la Tarde.

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2: Bueno, debido a que hay tormenta eléctrica, vamos a salir fuera del aire, vamos a apagar allá el transmisor, así que Chilo, haga lo suyo.
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1: Esta es la hora, 2 de la tarde y 47.

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Botas de Charro, el tema musical que estábamos escuchando por acá en el zarandeado de la tarde. Ya estamos de regreso. Fue rapidísimo esa tormenta eléctrica que nos hizo sacarnos rápidamente de nuestra transmisión del zarandeado, pero ya estamos por acá para complacerles el gusto musical a todos ustedes. Ya saben que ahorita a las 3 de la tarde inicia el partido entre Nicaragua y Panamá, un partido crucial. El que gane se lleva la medalla de oro de los Juegos Centroamericanos y del Caribe, y el que pierde, por supuesto, se lleva la medalla de plata. Así que cualquiera de los dos ya tiene asegurado por lo menos la medalla de plata, el segundo lugar. Nicaragua nunca ha ganado una medalla de oro contra, bueno, en estos Juegos Centroamericanos y del Caribe, y estamos hablando precisamente de la categoría de béisbol. Allá en La Bomba nos están sintonizando y nos solicitan el tema musical Disfruté Engañarte de La Adictiva, ya la tenemos en programación acá en el zarandeado. También nos solicitan el tema musical Capullo Floreado, dice, de Los Bravos. De Los Bravos de Sinaloa,

0: Saludos a Eliezer que nos está escuchando allá en San Marcos. También nos están solicitando el tema musical Una Página Más de Ezequiel Peña. Por acá vamos a programarte ese tema musical. A ver quién nos solicita esa música. Milton Arróliga. Y Marlon desde Guaslala dice que quiere Amistades.
1: Hola, buenas tardes. Quiero que me ponga la música, la del zapato mocho. Póngame la música esa para escucharla.
0: Quiere Amistades al número 8916-5230. Así que saludos a Marlon por allá en Guaslala. Un indio enamorado. El indio enamorado del grupo Laberinto es el que nos están solicitando por acá. Saludos a Sofía, que nos sintoniza. Regálame, dice, la música La Mujer del Pelotero. Y bueno, Carlitos, que quiere escuchar La Chona.

Y bueno, yo me voy despidiendo de la programación, agradeciéndoles a todos los que se reportaron con nosotros. Recuerden que está habilitada la línea telefónica 84340745 y también el WhatsApp 7776-8519. Saludos para Ángela Orozco. Y bueno, quiero felicitar también a los que están de cumpleaños el día de hoy, que están festejando la grata fecha de su cumpleaños. Que Dios les bendiga y que puedan cumplir muchísimos años más. Saludos para mi sobrino Heybin William Calderón Show, que el día de hoy está de cumpleaños. Está botando la casa por la ventana, como se dice ahí popularmente. Así que Dios le bendiga y que le regale mucha inteligencia, mucha sabiduría para que pueda disfrutar lo que es la vida. Está empezando una etapa bastante difícil, que es la juventud, casi dejando la adolescencia. Así que felicitaciones, Heybin, que Dios te guarde y te cuide y que bendiga siempre a tus padres, Harbin y Heidi Chow. Bendiciones. Yo me despido. Neylin Calderón estuvo con ustedes. Estaré el día de mañana, si Dios así lo permite, a partir de las 10 de la mañana. Saludos.

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Amigas oyentes, les saluda Yindriska Mayorga. Hoy es viernes, fin de semana chiquito. Viernes 7 de agosto del 2026. Bueno, continuamos en el zarandeado de la tarde. Tenemos reportes, dice regálame la música. La chinandegana de parte de Alba.

0: Bueno, también me solicitan el tema musical de la banda Clave, ¿Cuál Adiós? Y por acá les dejo este tema musical de Capaz de la Sierra, Volveré. Puntualizamos las 3:29, nos vamos a la parte musical.
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0: Ya puntualizamos las 3 de la tarde con 51 minutos. 3 de la tarde, 51 minutos en el zarandeado de la tarde. Seguimos con los reportes. ¿Qué nos dice don Jairo? Don Jairo Jarquín Orozco.
1: Buenas tardes. Regálenme una música Chaparra Ingrata para saludar hasta Agua Verde, el Castrillo, a Lico Ordóñez, a Javier Ordóñez, a Inciuna, a Elba Urbina. Estos saludos son de parte, hombre, mía, de aquí, el inocente de Jairo Orozco Jarquín. Suena esa música y intrincada, porque vale la pena pedir buena música. Suénela. Para saludar también a Israel, conocido como Mentolín, no es el bucero, es un brother de aquí, Agua Sucia, que es albañil, hace casa ese brother, el albañil. Salude para este brother también, para ese albañil, el brother, porque me han dicho que lo salude ese brother. Y ahí Agua Sucia, él hace casa, no es el bucero. Es que el bucero es otro de Israel, que camina ahí de bucero, trabajando con ese otro bucero que le dicen Rey Pirata.
0: Bueno, aclarado entonces, los saludos son para Israel, pero no el de la ruta. Ya en programación, don Jairo, su tema musical. Dice por acá, regálame la música Tristes Recuerdos de Antonio Aguilar. Te escucho en Guasimito, de parte de Yader Arauz.

0: Buenas tardes.
1: ¿Cómo?
0: Hola.
1: Hola.
0: Dígame.
1: ¿Cuál es el tema?
0: ¿Qué tema? Tal vez me lo repite, no le entendí muy bien. No sé si es que está mala la comunicación, está mala la red, pero realmente no le escuché muy bien. Buenas tardes, Yindriska, me regalas el recado de Mandingo.

3 de la tarde, 54 minutos, nos quedamos con este tema musical, Chaparra Ingrata, seguidamente de los otros temas musicales solicitados.

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0: Son las 4 y 14.
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0: Bienvenidos, bienvenidos y bienvenidas, estimables radio oyentes, a un nuevo y bonito episodio de tu programa favorito, Sanando Cuerpo, Mente y Espíritu, con tu amigo, con tu hermano, el doctor Freddy Martín Hernández. Como es de costumbre, quiero dar inicio al maravilloso programa del día de hoy, dándole gracias a la energía universal, nuestro Dios Padre Celestial, por un día más de vida que me presta a mí y a ti para seguir adelante buscando nuestras metas, nuestros objetivos, porque esa es la finalidad principal y fundamental de nuestra vida, buscar lo que anhelamos, buscar lo que queremos. Por eso quiero hacerte una pregunta en este momento. Tú en este momento, ¿cómo te sientes? ¿Has logrado tus objetivos? ¿Has logrado tus metas? Porque precisamente para esto es tu bonito espacio Sanando Cuerpo, Mente y Espíritu, para ayudarte, para colaborarte a que tú encuentres tus metas, a que tú logres tus objetivos, a que tú te cures, te sanes, te liberes de cualquier cadena de salamiento, de atadura, de brujería, de hechicería que personas de mal y negro corazón han vertido en tu vida, por la cual no te permiten ser feliz, por la cual no te permiten lograr el éxito, la prosperidad, la abundancia, la dicha, la felicidad. Yo soy tu amigo, tu hermano, el doctor Freddy Martín Hernández, y me complace decirte que en esta vida todo problema tiene solución y que toda enfermedad tiene su respectiva curación y sanación. Así que tú, hermano y hermana de esta fiel sintonía, no te me quedes de brazos cruzados, porque del cielo lo único que cae es agua. Así que tú tienes que ser protagonista de tu vida y no seas víctima. No seas víctima de las circunstancias. Tú tienes que luchar y levantarte como el ave fénix para lograr tus metas, para recuperar el amor, para alcanzar el amor, para ser feliz, para alcanzar el éxito, la prosperidad, la abundancia. En esta vida, hermano, por todo tenemos que luchar para lograr y alcanzar nuestras metas. Recuerden el viejo y reconocido refrán: el que persevera alcanza y el que lucha encuentra el éxito. Pero si te quedas de brazos cruzados, no vas a alcanzar el éxito, no vas a alcanzar tu sanidad, no vas a alcanzar tu felicidad. Vamos a dar espacio a uno de los testimonios de las tantas personas que me han venido visitando. Vamos a escuchar un bonito testimonio de una persona que ya había andado buscando ayuda en otros lados y no me le pudieron ayudar. Tal vez no es porque no sepan, sino que hay casos, hay situaciones que requieren de bastante capacidad, bastante conocimiento. Recuerden que este humilde servidor cuenta con más de 6 generaciones de conocimiento de la tribu, el clan, el jaguar de Catemaco, Veracruz, México, más distintos estudios y actualizaciones que he hecho, porque a mí me gusta leer, a mí me gusta estudiar. Y esa es la diferencia de pasar una consulta con un experto, con un profesional. Yo te fusiono lo que es la medicina ancestral, la medicina antigua, con la medicina moderna, con la medicina actual. Y como resultado, te brindo la mejor consulta, la mejor atención personalizada, cara a cara, frente a frente, tu amigo, tu hermano, el doctor Freddy Martín Hernández. Sin más preámbulo, vamos a escuchar este testimonio del día de hoy. Buenos días, Francisco.
1: Buenos días.
0: Estamos aquí, vamos a escuchar el testimonio de don Francisco Suazo.
1: Sí.
0: ¿Cómo es su nombre, hermano?
1: Francisco Suazo González. Yo doy el testimonio del hermano Martín, que yo me sentía grave de verdad. Yo había andado por donde quiera ya buscando medicina, no digamos a donde, en partes que no conocía anduve. Y entonces le dije a un muchacho que me hiciera el favor, que yo le iba a pagar y que me trajeron del hermano Martín. Y entonces, pero por fin, hasta que lo rogué, pues vamos a pasar, vamos ahí. He venido a donde él y le doy gracias a él que yo me siento mejor ya de la enfermedad. Yo le siento pero mucho cariño a él porque que yo me siento mejor ya de la enfermedad. Me está dando la sanidad completa como yo la quería y de toda cosa pues. Y le doy gracias mucho a él.
0: Gracias, hermano. Un placer para servirle, ¿oyó?
1: Gracias.
0: Siéntese.
1: Gracias.
0: Para muestra, un botón. Para mí es un honor, un privilegio, es un placer, un gozo enorme, tremendo que yo siento al poderte ayudar, al poderte colaborar, a curarte, a sanarte de enfermedades raras, extrañas, desconocidas, enfermedades en el cual ya han dado en distintos lugares y no te han podido colaborar, no te han podido ayudar. Yo me siento dichoso y gozoso de poderte dar una mano amiga. Recuerden que yo he curado y he sanado lo que otros no han logrado. No dudes en recomendar los servicios de tu amigo, de tu hermano, el doctor Freddy Martín Hernández. 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Recuerda que sigues en sintonía de tu bonito y gustado programa Sanando Cuerpo, Mente y Espíritu, programa espiritual dirigido para todas las personas, pero en especial para aquellas personas que quieren salir adelante, quieren lograr el éxito, la felicidad, la abundancia y la prosperidad.
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0: Así es, hermano y hermana de esta fiel sintonía. De ti depende dar el cambio de lo negativo hacia lo positivo, de la escasez a la abundancia, de la tristeza a la alegría y de la soledad al amor. Vamos a pasar inmediatamente al segmento de contestación de mensajes de texto, recordándole que ustedes pueden participar mandando sus mensajes de texto. El primer mensaje seleccionado y favorecido para el día de hoy dice de la siguiente manera: hola, doctor Freddy Martín Hernández, le escribo de Bonanza, del barrio Linda Vista. Quiero que usted me diga si la enfermedad de mi mamá es normal o no, porque ya la hemos llevado al doctor y nunca se cura. Por favor, le digo que me diga la verdad, si tiene cura o no tiene cura. La fecha de nacimiento de mi mamá es 0507 de 1968. Sus iniciales son RRM. Se despide, hija preocupada de Bonanza. Muy bien, hija preocupada que me escribe desde Bonanza. Al pan pan y al vino vino. Lamentablemente tengo que decirle que la enfermedad de su santa madre no es una enfermedad normal, no es una enfermedad natural. Es por ese motivo, es por esa razón que la han llevado a muchos lugares, ya la han llevado a clínicas, la han llevado donde doctores, incluso aquí no me lo dice, pero también la ha llevado donde distintos raiceros. Lo que pasa que la enfermedad que tiene su mamá es algo postizo, algo que le pusieron en su estómago. Es por eso que ella siente náuseas, es por eso que ella siente que se le mueve algo en la parte del estómago. Esa es la mala noticia. La buena noticia, que en esta vida todo problema tiene solución y toda enfermedad tiene su respectiva curación y sanación, incluyendo la enfermedad de su mamá. A su mamá lo que hay que hacerle es una liberación de chakras para que pueda ser sanada. Si el daño postizo no se retira, ni que me le den toda la farmacia, a su mamá no va a poder curarse. Entonces, el primer paso, el primer procedimiento que hay que hacer es liberarla de la maldad para que ella pueda recuperarse, para que ella pueda sanarse. La invito a que me visite para poderle ayudar, para poderle orientar y posteriormente ponerle una contra, una aseguranza, porque la persona que le hizo este daño a su mamá es una mala vecina. Entonces, cuando vea que se recupera, va a tratar de perjudicarla nuevamente. Entonces, le recomiendo ponerle, posteriormente de su curación y su sanación, ponerle una aseguranza, una protección. 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
0: Pasamos inmediatamente al segundo mensaje de texto seleccionado y favorecido para el día de hoy, que dice de la siguiente manera. Hola, doctor Freddy, le escribo del Guayabo Resbalón. Le escribo porque estoy teniendo muchos problemas con mi pareja. Él me está tratando muy mal. Mis iniciales son MHC. Mi fecha de nacimiento es 1503 de 1995. Tengo 3 años con él y un hijo. Quiero que me diga por qué él está comportándose así. Se despide, mujer triste. Muy bien, mujer triste, que me escribe del Guayabo Resbalón. Al pan pan y al vino vino. Recuerda, hermanita y hermanos de esta fiel sintonía, que en este mundo todo problema tiene solución y que toda enfermedad tiene su curación. En el caso concreto tuyo, mi estimada consultante, tu marido ha venido cambiando su comportamiento, es porque hay una persona que está interfiriendo en tu relación. Es una persona de nombre Marisol. Tú sabes quién es Marisol. Ella es la que está interfiriendo con tu pareja. Es por eso que él camina de mal humor. Es por eso que él ya no te trata igual. Yo te invito a que me visites para ayudarte, porque Marisol es una mujer mala, porque ella te finge amistad, pero ella lo que quiere es quitarte tu marido. Así que te invito a que me visites para poderte ayudar a resolver esa situación y para que tu marido vuelva a ser el que era antes, un hombre responsable, amoroso y cariñoso. De esta manera, mis estimados hermanos y hermanas, estamos llegando lamentablemente una vez más al final de tu bonito espacio Sanando Cuerpo, Mente y Espíritu. Quiero despedirme deseándote felicidad, éxito y prosperidad en todo lo que emprendas. Que Dios te guarde, te proteja y te bendiga. Namaste.

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1: El señor Mercury Miranda Matus nos escribe de San José, Costa Rica, y nos pregunta lo siguiente. ¿Quién fue Joseph Stalin? Oigamos la respuesta.
2: José Stalin fue un político ruso. Su verdadero nombre era José Yugasvili. Stalin era un apodo que significaba hombre de acero. Stalin nació en 1879 en Georgia, una ciudad situada al sur de Rusia. Sus padres eran campesinos humildes. Desde niño, José fue un buen estudiante y eso lo ayudó a superarse. A los 15 años obtuvo una beca para estudiar para sacerdote, pero fue expulsado del seminario por repartir propaganda del Partido Socialista. En los años siguientes, José tuvo muchos problemas debido a sus ideas políticas y varias veces fue enviado a las cárceles de Siberia. Pero la perseverancia e inteligencia de Stalin le permitió ocupar importantes cargos en el Partido Comunista Ruso, que se había formado recientemente. Con los años, llegó a ser primer ministro de su país, pero el poder lo convirtió en un cruel dictador. Stalin era un hábil político, sin embargo, era muy ambicioso y temía que alguien pudiera atentar contra su vida o quitarle el poder. Esta fue la causa de que persiguiera y eliminara a todos los que consideraba sus enemigos. Stalin, valiéndose del ejército, asesinó a muchísimas personas, desde gente adinerada hasta campesinos. Se calcula que pudo haber ordenado la masacre de unos 10 millones de personas. Sin embargo, otros historiadores creen que es aún mayor el número de víctimas que murieron en cárceles y campos de concentración. Durante la Segunda Guerra Mundial, la Unión Soviética, al mando de Stalin, se unió a los países aliados, Inglaterra, Francia y Estados Unidos, en contra de Hitler. Pero una vez ganada la guerra, Stalin se apartó de los aliados. José Stalin murió en el año 1953. Muchos creen que es probable que haya sido envenenado por algunos de sus muchos enemigos.
1: Me gustaría que me hablaran acerca de los nonualcos. ¿Quiénes eran y por qué existen en el departamento de La Paz? En El Salvador hay tres ciudades que llevan esos nombres: San Pedro Nonualco, Santiago Nonualco y San Juan Nonualco. Esta pregunta nos la hace el señor Jorge Rodríguez Morales, que nos escribe desde La Paz, El Salvador. Oigamos la respuesta.
2: Los nonualcos era un grupo indígena que venía desde México. Este grupo se estableció en lo que hoy en día es el departamento salvadoreño de La Paz y otros lugares cercanos. Para cuando llegaron los españoles, a toda esa región se le llamaba la zona de los nonualcos, y a muchos de los pueblos de ese lugar le agregaban ese nombre para indicar que allí había descendientes de este grupo indígena. Un ejemplo son los tres pueblos que usted nos menciona: Santiago Nonualco, San Juan Nonualco y San Pedro Nonualco. Vamos a contarle que en el idioma indígena, Nonualco significa lugar de mudos.

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1: El señor Pedro Jiménez, que nos escribe de Alajuela, Costa Rica, nos consultó lo siguiente. Si yo enfrento dos espejos, ellos se ven uno en el otro y se repite la figura muchas veces. ¿Hasta dónde llegará eso? ¿Se terminará o será infinito? Escuchemos la respuesta.
2: Efectivamente, si uno coloca dos espejos uno frente a otro, va a notar que se repite la imagen de los espejos una y otra vez, como en una larga fila. Ante nuestros ojos, esa cantidad parecerá interminable, pues la imagen se hará cada vez más pequeña y difícil de distinguir. En realidad, no se sabe con exactitud cuántas imágenes aparecen, porque eso también depende de la calidad del espejo. Si son de mala calidad, opacos o mal alineados, el número de imágenes o figuras que aparecen será menor.
1: Marta Calero Pavón nos escribe de Plaza González Víquez, San José, Costa Rica. Su pregunta es la siguiente. ¿Habrá algún secreto para amansar a un novillo chúcaro? Escuchemos la respuesta.
2: Manejar el ganado en forma calmada y tranquila facilita las labores y los animales responden con mejor rendimiento. Así, por ejemplo, ganan peso los animales de engorde o leche. Conociendo el comportamiento del animal, una forma de manejar su estrés o nerviosismo es caminando a la par de ellos, a pie o a caballo. Con paciencia, cariño y naturalidad, se puede decir que la persona se gana, poco a poco, la confianza del animal. Entonces, el animal se vuelve menos chúcaro y se deja llevar. Lo primero que hay que hacer es ponerle una jáquima. Esta es una herramienta que los vaqueros utilizan para atar a las bestias y conducirlas sin riesgo para la persona, pues con la jáquima puesta, el novillo chúcaro no puede embestir. De vez en cuando, hay que sujetar al animal en un punto fijo para que se acostumbre a no jalar. Luego se le lleva a un sitio deseado y se le acaricia para que el animal se vaya acostumbrando a la persona y pierda el miedo poco a poco.
1: Un oyente de Managua, Nicaragua, nos hace esta pregunta. ¿Qué es la adrenalina? ¿Por qué si se hace un gran esfuerzo y hay tensión, se dice que la persona bombea adrenalina? Oigamos la respuesta.
2: La adrenalina es una de las sustancias llamadas hormonas. La producen unas glándulas pequeñitas que se encuentran encima de los riñones, llamadas glándulas suprarrenales. La función de la adrenalina es poner el cuerpo alerta cuando se siente peligro o una emoción muy fuerte, cuando estamos asustados o cuando nos llevamos una sorpresa. En estos casos, las glándulas suprarrenales sueltan adrenalina. Esta sustancia se va por la sangre y llega al corazón. La adrenalina hace que el corazón trabaje con mayor velocidad y bombee más sangre. De esta manera el cuerpo se prepara y está listo para huir o para enfrentar el peligro. La misma adrenalina hace que se produzca palidez y en algunas ocasiones, a raíz de un buen susto, que se pare el cabello y que la piel se ponga como piel de gallina. Una vez pasado el peligro, la emoción o el susto, la cantidad de adrenalina baja. Después, el cuerpo se encarga de eliminarla por medio de la orina.

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1: Justin Vilches Mena vive en Barrio Jesús de Orotina, Alajuela, Costa Rica. Su pregunta es, ¿cuál es la culebra más venenosa del mundo? Oigamos la respuesta.
2: Se dice que las serpientes más venenosas del mundo se encuentran en Asia, África y Australia. Sin embargo, es difícil decir cuál es la más venenosa, pues hay muchas serpientes capaces de matar. Por ejemplo, la llamada mamba negra es una de las más venenosas. Es de la familia de la cobra. Es además una de las serpientes más rápidas. Tiene la cabeza estrecha, los ojos relativamente grandes y su cuerpo puede medir más de 4 metros. Su veneno es muy potente. Parece que la persona que ha sido mordida por una mamba negra puede morir aunque se les administre el antídoto. De hecho, se calcula que la mitad de las personas que han sido mordidas por esta culebra han muerto a pesar del antídoto. Mientras, en el caso de otras serpientes venenosas, solo muere una de cada 100 personas que han recibido el antídoto. La mamba negra vive en algunas regiones de África. La terciopelo o barba amarilla es una de las serpientes más venenosas en Centroamérica. Puede medir hasta 2 metros de largo. Es muy peligrosa porque su veneno es muy fuerte y cuando muerde lo inyecta en gran cantidad.
1: María Fernanda Chávez Mora vive en Orotina, Alajuela, Costa Rica. Su pregunta es la siguiente. ¿Cuál es la montaña más grande del mundo? Oigamos la respuesta.
2: La cordillera del Himalaya es la cadena de montañas más alta de la Tierra. Se encuentra en el continente de Asia, entre China y Nepal. Esta cordillera tiene unos 30.500 kilómetros de largo. Allí se encuentra el Monte Everest, que se eleva a 8.848 metros y es el más alto del mundo. Y hay varios cerros más que pasan de los 8.000 metros de altura.

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0: Muy bien, muy bien. Hoy estamos nuevamente en esta radio, Radio Huracán, donde tenemos, ¿verdad?, este programa como iglesia, programa Conociendo la Verdad, que ese es el propósito, ¿verdad?, de este programa, de que exponer la verdad conforme a las Escrituras, que es algo tan fundamental para la fe de todos los creyentes. Bendito sea nuestro Dios a quien servimos, gracias a su buena voluntad que nos ha concedido, ¿verdad?, este hermoso privilegio de tener parte con Él y de poder nosotros participar también en las buenas obras que podamos participar. Hoy está conmigo nuestro hermano Yeltsin. Hermano Yeltsin, ¿cómo está?
1: Gracias a Dios, bien.
0: ¿Sí? Está hoy aquí acompañándome, ¿verdad? Para estar siempre animados allí, ¿verdad?, en la fe del Señor, dice nuestro hermano. Ajá, hermanito.
1: Eso bendigo.
0: Pégueselo así más.